conquistaba la ignorancia y la bestia de la humanidad. Dada al mundo salud y fe, y también

Estos hombres eran hombres bravos. Llegaban de África con la fuerza de la belleza. Ahí dijo, conquistaban la ignorancia y la bestia de la humanidad. Dada al mundo salud y fe. Y también